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escuchando Love You Like a Love Sunday, Selena Gómez. Yo amo esta canción, la adoro, me encanta. Me transporta a una época linda de mi niñez. Ah, es que en verdad sí. Yo escucho a Selena desde que tengo 8 años. ¿Para qué le voy a mentir? Es la primera canción en inglés que me aprendí. Y la cantaba en karaoke. Yo no sabía qué estaba diciendo, pero yo era feliz. Así que con esos ánimos arrancamos la tercera y última hora del After. Hasta las 8 nos quedamos aquí con lo mejor de lo mejorcito de tus artistas favoritos. Vamos con Stay de Kid Laroi y Justin Bieber aquí en Planeta, tu música en inglés.

estás escuchando Beautiful Things de Benson Boone aquí en Tu Planeta. 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

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Cayetano Heredia, vamos con Give It Up To Me, Sean Paul, aquí en Planeta, tu música en inglés.

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escuchando Golden de K-Pop Demon Hunters aquí en Tu Planeta. Y así con este ritmo, pero loco, ya llegamos al final del after. Espero que hayan pasado súper chévere, súper cool. Que descansen, que mañana es un nuevo día. Nos volvemos a encontrar igual mañana, ombliguito de semana, aquí en el after con lo mejor de lo mejorcito de tus artistas favoritos de la música en inglés. De 5 a 8. Pero recuerden que yo me voy, pero la buena música continúa. La buena música tiene para rato. La buena música no para, no se tiene. Vamos con Treasure, Bruno Mars, aquí en Planeta, tu música en inglés. Bye bye.

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0: 19 de septiembre y es el Día Internacional de la Belleza.
1: Oye, tú sí que tienes el ego bien arriba, ¿no? Te pasas. Pero si

0: José, Bruno Mars,
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0: Despierta, Robbie.
1: Miércoles, mitad de semana aquí en el planeta. Y te cuento que un 9 de septiembre de 1990 se emite por primera vez en Perú el programa infantil Nube Luz. Sube a mi nube, Nube Luz.
2: Sube. Ay, un saludo a mis Alinas, Almendra, Lili y Xiomi.
1: Y ustedes.

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5: Everybody, muy buenos días, gente, bienvenidos, bienvenidas. Soy Gachi Rivero y hasta las 10 de la mañana te voy a acompañar aquí en el planeta ¡Siu! 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Y ahora sí, arrancamos con los audiecillos. Dice así.
6: Sí, vamos directo al cole.
5: Espérate, que está acelerado.
6: Con la señora Ahí Nancy, está. El colegio y Nova School Santa Rosa.
5: ¡Hola! ¡Esa gente! ¡Feliz cumpleaños para María Gracia, que está cumpliendo 4 años! ¡Tarán, tarán, tan, tan! De parte de su papá, su mami y su hermano, que la quieren muchísimo. A ver, por aquí.
7: Hola, Gachi. Mi nombre es Estela y voy camino al cole.
5: ¡Eso!
7: Por favor, quiero el botón loco.
5: ¿Quieres el botón loco? En breve sale el botón loco. A ver, por aquí.
8: Hola, Gachi. Yo soy Julen y con mi hermanita Oli y queremos el botón loco.
5: ¡Eso!
8: Rumbo al cole.
5: Muy bien, rumbo al cole, rumbo al cole.
8: Hola, Gachi. Yo soy Julen y con mi hermanita.
5: Ah, ya lo puse, ¿no? Ahorita. A ver,
9: hola,
5: ahí
9: Gachi.
5: Está.
9: Soy Adriana, mamá.
5: Hola, Adriana.
9: De Luciana.
5: Hola, Luciana.
9: Te mandamos muchos saludos y te vemos en el Family Fun Day del Colegio Casuarina.
5: ¡Eso! Ahí nos vemos, por supuesto que sí.
10: Hola, Gachi. Soy Naila Vigay. Hoy es el cumpleaños de mi papá y me voy al cole.
5: ¡Eso!
10: ¡Chao, Gachi!
5: ¡Chao, chao!
10: ¡Feliz de Arequipa!
5: ¡De Arequipa! ¡Qué bonito! La ciudad blanca de Arequipa. ¡Feliz cumpleaños para Fabricio Chávez, de primero A del Colegio San Juan Macías en San Luis! Hoy cumple 13 años. ¡Tarán, tarán, tan, tan! ¡Eh! De parte del papi y de la mami, que lo quieren muchísimo.
11: Hola, Gachi, buen día.
5: ¡Buen día!
11: Soy Alondra Fleitas del Colegio María Reina Marianistas y hoy te voy a contar que hoy me voy a Brasil con mi familia para disfrutar
5: qué lindo.
11: Una semana.
5: Wow.
11: ¡Chao, Gachi! ¡Voy camino al cole!
5: ¡Qué bonito! ¡Disfrútalo!
12: Hola, Gachi, yo soy Luana.
13: Y yo soy Ariana.
12: Venimos en lo tan loco y estamos camino al cole.
5: ¡Eso! ¡Chao, chao!
14: Hola, Gachi. Hola, soy Gachi. Maya.
5: Hola, Maya.
14: Voy camino al cole. Presiona el botón loco.
5: Eso. Saludos para Bianca, que cumple 13 años y va camino al cole. Con mucho amor, que la pase muy, muy feliz. A ver, por aquí dice así.
15: Hola, Gachi. Soy yo, Mateo, de San Lucas.
5: Ajá.
15: Estoy con mi mamá y mi papá.
5: Ok.
15: Y nos vamos camino al cole.
5: ¡Eso! ¡Muy bien!
16: Hola, Gachi. Soy Emily. Estoy camino al Marcan Cole.
5: ¡Eso!
16: Y el viernes voy a tener una salsa competition con todas mis amigas.
5: Wow. ¡Qué bonito!
16: Saluditos a mi tío Ricardito. ¡Chao!
5: ¡Chao, chao! Saludos de Santino para sus amigos de tercer grado del colegio del Elementary del colegio Alpamayo, que están camino al cole.
17: Everybody. Hola, Gachi, soy Camil Patrick.
8: El estudiante del ascensor y el botón loco. Chao, Gachi.
5: ¡El botón loco!
3: Hola, soy Mase Marela Brandicol y quiero que presiones el botón loco.
5: ¡El botón loco! Si tanto lo piden, ¿por qué no presionarlo? ¡Y aquí va!
1: ¡Ponemos locos con el botón loco! ¿Cómo suena un delfín?
5: ¡Ajá! ¿Cómo suena un delfín? A ver, ¿qué delfín se parece más a un verdadero sonido de delfín? Ya sabes, no necesitas más de 10 segundos. Voy a sacar audios cortos, chicos, ¿ah? Audios cortos, máximo de 10 segundos. Hola, soy Santiago y este es mi delfín. Hola, soy Micaela y este es mi delfín. Y así, ¿ok? Listo, vuelvo con los delfines entonces para hacer que esto sea una playa con llena de delfines. En Oh My Gachi Good Morning, camino al cole con tu planeta.

0: 7 de la mañana con 26 minutos. ¡Wow! Me han hecho sentir como si estuviera en una enorme playa con un montón de delfines. Ahorita los ponemos. 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Ya lo sabes, ¿ah? Vamos con los delfines. Pero antes quiero saludar a Elio, que cumple 8 añazos y va camino al cole, al Liceo Naval Almirante Guise. ¡Feliz cumpleaños, Elio! ¡Tarán, tarán, tan, tan! Que la pase súper, súper lindo.
1: Hola, Gachi, soy Rafaela.
0: Hola, Rafaela.
1: Este es mi delfín.
0: A ver. Eso.
1: ¡Ay, cole!
0: Bien, ese delfín.
2: Hola,
0: reilón.
2: Gachi, soy Nayara, soy del Colegio Sagrado Corazón Chanel y este es mi delfín.
0: Muy bien, y agradecerles, chicos, porque muchos de ustedes, si no son la mayoría, han respetado los segundos, máximo hasta 10 segundos. Y aquí está.
3: Hola, Gachi, somos
4: Mafer, Micaela
5: y Diego.
6: Y así suena nuestro delfín.
0: Muy bien.
7: Hola, Gachi, soy Enrique y ese es mi delfín.
0: Ajá, ese delfín.
8: Hola, Gachi, soy Cataleya y te quiero mostrar cómo suena mi delfín. Chau, Gachi, estoy camino al cole.
0: Por momentos me hace, ¿no?, parecer un monito, pero no, es un
9: Hola,
0: delfín.
9: Hola, Gachi, soy Tateo y este es mi delfín. Cui, cui.
0: Muy bien, parece cuy.
10: Voy caminando al cole.
0: Ese delfín contento.
11: Hola, soy Cristóbal del Colegio Abraham Lincoln. Y este es mi delfín.
0: Muy bien. Eso.
12: Hola, Gachi, este es mi delfín.
0: Qué lindo ese delfín.
13: Sí. Señor Rodrigo, este es mi delfín.
0: ¡Eso! Muy bien, ese delfín.
14: Hola, Gachi, somos Kae.
15: Y Sofía.
14: Y así suena nuestro
15: delfín.
0: A ver. Se está riendo ese delfín, ¿ah? Muy bien.
16: Hola, Gachi, soy Alonso Chirinos del Colegio Trenner.
0: Hola, Alonso.
16: Este es mi
0: delfín. ¡Oye, igualito!
17: Hola, Gachi, soy Joaquín y este es mi delfín.
0: ¡Muy bien!
18: Hola, Gachi, soy Leonardo y este es mi delfín.
0: A ver. Están naciendo ese delfín.
19: Hola, me llamo Tasia y mi delfín no sueña así.
0: Ese delfín mezclado con cuy.
20: Hola, Gachi, soy Kimi del Colegio Beber Bauer y este es mi delfín.
0: Ese delfín chistoso.
21: Mi nombre es Rafaela y hoy te quiero mostrar cómo es mi delfín. Adiós, Gachi.
0: Bien, ¿ah? Mezclado con gallo.
21: Al cole.
0: Ese delfín mezcla con gallo.
22: Hola, Gachi, soy Briana. ¿Cómo suena un delfín?
0: Ah, su delfín pitillo.
23: Hola, Gachi, soy Matthew. Y el delfín hace así.
24: Saludos.
0: Está con hambre.
23: Te saludo desde Puno.
0: ¡Desde Puno! ¡Qué bonito! Un saludazo y un besito grande, grande hasta Puno.
25: Hola, Gachi, soy Miranda del Colegio San Agustín y voy camino al cole. Y así suena mi delfín.
0: Muy
25: chau, Gachi.
0: Chau, chau.
26: Hola, Gachi. Soy de Huancavelica.
0: ¡De Huancavelica! ¡Wow! Puno, Huancavelica, Arequipa. ¡Qué bonito tener tantas ciudades conectadas aquí al planeta!
27: Hola, Gachi. Me llamo Dante.
0: Hola, Dante.
27: Y voy camino al cole. Y este es mi sonido de delfín.
0: A ver. ¡Eso!
28: Hola, Gachi. Soy Andrea.
29: Hola, yo soy Hola, Gachi, yo
0: Hola.
29: Soy Valentina.
0: ¡Eso!
30: Hola, Gachi, soy Rafael del Colegio Avangard, yo sí suena mi delfín.
0: Está con hambre ese delfín, ¿ah?
31: Hola, Gachi, soy Aurelia y te voy a decir el sonido de un delfín.
32: Chao, Gachi.
0: Muy bien.
32: Al col.
0: Chao, Aurelia.
33: Hola, Gachi. Soy Mateo del Colegio de la Unión y este es mi delfín. Chao,
1: Gachi.
0: Muy bien.
2: Hola, Gachi. Soy Camel Pato. Soy un estudiante de la sesión y este es mi delfín. Chau, Gachi.
0: Se mata la risa ese delfín.
3: Voy camino al cole. Soy Samín del colegio José Antonio de Encinas. Ajá. Y este es mi delfín.
0: Muy bien.
4: Hola, Gachi. Yo soy Julie otra vez. Y así suena mi delfín.
0: ¡Eso! ¡Chao, chao! Y un besito para Emilia, Sofía y Rafaela, que hoy tienen su talent show en el cole. Les va a ir súper bien. Muchas buenas vibras, chicas. Y saludos para Yelko Facundo del Colegio Newton, de parte de los abuelos Teo, Ronald, que van felices al cole. Y ahora sí, me voy a canción y vuelvo con talentos. Así que manda tu chiste, tu adivinanza, tu trabalengua, ¿ok? Tu reporte de clases, tu reporte de lonchera. Puedes hacer beatbox, puedes tocar un instrumento, puedes zapatear, puedes silbar, puedes hacer una poesía, tantas cosas que se pueden demostrar. Así que manda tu talento, audios máximo de 20 segundos, 943-748-745. Estás camino al cole por tu planeta.

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0: seguimos, como siempre, hoy día que empecé pues mi día con una vueltita a la manzana. Así es, lo disfruté, porque sí, hay hábitos que se disfrutan. 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Y ahora sí, vamos. Vamos con los talentos, vamos con los talentos, dice así.
1: Sí, soy Alba.
0: Hola, Alba.
1: Mi talento es decir trabalenguas.
0: A ver.
1: El gallo pinto no pinta, el que pinta es el pintor. El gallo pinto solo tiene la pinta que el pintor pinta.
0: ¡Eso! ¡Claro que sí! Fiorella le manda saludos a su esposo José Paredes y sus hijas Salet y Marci. Van tarde al cole, pero van desde Punta Negra. ¡Wow! Bien, ¿ah? Por favor, acelerando para llegar.
2: Hola, Gachi. Yo soy Alexia Zulca.
0: Hola, Alexia.
2: Y te voy a contar un chiste.
0: Dale.
2: ¿Qué le dice un pollo a otro pollo?
0: ¿Qué le dice?
2: Le dice, estamos empollando.
0: Estamos chau, empollando.
2: Va, y vamos con mi papá camino al cole.
0: ¡Eso! Saludos para Vania y Adriana, que van camino al cole.
3: Hola, Gachi, soy Camila, del Colegio María Milagrosa.
0: Hola, Camila.
3: Y van camino al cole.
0: ¡Eso! ¡Chao, chao!
4: Hola, Gachi, soy Bárbara, de Colegio Innova School. Te quiero decir un chiste.
0: A ver.
4: ¿Sabías cuál es la fruta más graciosa? La
0: ¿cuál?
4: Naranja.
0: ¡Claro que
4: y
0: sí!
4: Y vamos camino al cole.
0: ¡Eso!
5: Hola, Gachi, soy Alonso Chirinos del Colegio Trainer.
0: Hola, Alonso.
5: Quiero imitar a Luffy sombrero de paja de One Piece.
0: A ver.
5: ¡Quiero carne!
0: ¡Eso, igualito!
6: Hola, Gachi. Soy Valentina del Colegio América y hoy te quiero contar un chiste.
0: Dale.
6: ¿Qué le dice un gallo a otro gallo?
0: ¿Qué le dice?
6: ¡Cállate!
0: ¡Cállate!
7: Hola, Gachi. Mi talento es que puedo hacer la risa de Bob Esponja.
0: A ver. ¡Ese Bob Esponja!
8: Hola, Gachi. Soy Emilia. Y mi talento es cantar. Osito, riquito, riquito. Una sonrisita, bonita, bonita.
0: ¡Muy bien! Volvemos con los últimos talentitos aquí en Camino al Cole.

0: 7 de la mañana, 50 minutos, mamis. 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Ya lo sabes, ¿ah? Ahora sí, últimos talentitos y dice así, a ver.
1: Hola, Gachi. Soy Cristina.
2: Y yo soy Florencia.
0: Hola, chicas.
3: Y vamos camino al cole.
0: Eso.
1: ¿Cuál es la fruta que más asusta?
0: ¿Cuál?
4: El coco.
0: Muy bien, chao, chao. Saludos para Gaby de parte de sus papis y de su hermano Marcelo por el cumple.
5: Hola, Gachi.
0: Hola.
5: Soy Alba del colegio La Casa de Gatón.
0: Hola,
5: y te
0: Alba.
5: Quiero compartir algo.
0: Por favor.
5: Hoy día me voy de campamento.
0: ¡Qué chévere! Parece tu cumpleaños.
5: Al cole.
0: Claro, Alba se emociona, pues, porque parece su cumpleaños porque se va de campamento. Taran, taran, dan, dan. Marcelo del colegio Champañal le manda un abrazo para los mini chiris y un beso grande para mí. Gracias, Marcelo. Lindo miércoles. A ver, por aquí.
6: Hola, Gachi. Me llamo Luana.
0: Hola, Luana.
6: Y mi talento es cantar. Baila tu cuerpo, alegría, Macarena.
0: Eso.
6: Y vamos camino al cole.
0: Que tu cuerpo va a dar la alegría y cosas buenas. Muy bien, y desde Portugal.
7: Hola, Gachi.
0: Somos internacionales.
7: Hoy día te voy a contar un chiste.
0: A ver.
7: Cuando 3 céntimos entró por el cielo, después 5 céntimos también entró por el cielo, hasta que llegó los 10 euros y Sandero le dijo: no puedes entrar, por causa que nunca te veo en misa. Chao, Gachi.
0: Porque nunca
7: desde
0: te veo
7: Portugal,
0: en misa, dice.
7: Buenas, saludos, chao.
0: Chao, chao, chao, Juan de Dios. Un besito para Mérida, Sofía. Y aquí cerramos Camino al Cole.
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9: Estamos camino al cole.

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0: 8 de la mañana con 6 minutazos, gente. Segunda hora de programa. Por si acaso, si está medio desubicado, dice, ¿qué cosa estoy escuchando? Soy Gachi Rivero y esto es Planeta, tu música en inglés. Estás en Oh My Gachi, good morning, buenos días. Good morning, buenos días, gente. Buen día, buen día. Hoy día, mira, hoy día me desperté por la mañana. Por la matina, me desperté y dije, oye, qué bonito, de verdad que me embargó una sensación de apareció todo el cariño que ustedes por redes sociales, a través de acá, del WhatsApp, todas las palabras que me dicen, todas las demostraciones de cariño, los agradecimientos, y dije, oye, qué bonito despertarse, ¿no? Y saber que llevas alegría, ¿no? Que llevas entretenimiento, que compartes tanto con un público, porque en verdad, o sea, yo me levanto y en estas 3 horas estoy con ustedes. No estoy con nadie más que con ustedes, poniéndoles buena música, viendo qué secuencia hacer, ¿no? Tanteando un poquito, a ver cómo va la mañana, a ver qué les provoca y así. Es como un toma y dame, un toma y dame. Así que nada, agradecerles, pues porque en la mañana cuando abrí el ojo, vi uno de estos memes de texto, ¿no? Que decía que una de las que la principal cosa que hay que agradecer cuando apenas abres el ojo es justamente eso, haber abierto el ojo. Así que buenos días para todas aquellas personas que abrieron el ojo hoy día, que estás por ahí abriéndolo recién, que estás con mucha pereza quizás, pero a levantarse y a contarme al 943-748-745.
1: ¡Hey, tú!
2: ¿Yo?
1: ¡Sí, tú! ¿A dónde vas?
3: En Oh My Gachi, good morning. ¿A dónde vas?
0: Exactamente, en esta hora de tráfico, de repente ya estás saliendo, quizás ya estás sentado, sentada en el Metropolitano, en un taxi, en tu carro, en el bus, en el Chama, en la 73, no lo sé. Cuéntame en el Chosicano, ¿en cuál estás? Ah, cuéntame, ¿hacia dónde te vas? ¿Hacia dónde te diriges? Al toque nomás, es una línea, dos líneas, no se afloja, cuéntame, ¿a dónde te vas? De repente a estudiar, a trabajar, quizás al gimnasio, quizás a comprar algunas cositas al mercado, de repente tienes pues una cita médica, quizás te vas a tomar desayuno con amigas, con amigos, no lo sé, cuéntame, ¿a dónde te vas? ¿Ok? Ah, para avisar que no está funcionando la app Oigo. Oye, gracias por avisar, ahorita lo reporto. Gracias de verdad por esos avisos, porque gracias a eso también por acá seguimos chambeando. Yo ahorita lo reporto y lo arreglan en breve, me imagino. ¿Ok? Listo, gente. Entonces, arriba ese cuerpo latino y cuéntame, ¿a dónde te vas? ¿Ok? ¿A dónde te vas? Si de repente estás en tu casa y dices, no, es que yo no salgo ya hasta el mediodía, recién voy a salir. Ya, ahí me cuentas. O sea, cuéntame, ahorita no voy a salir, pero a mediodía tengo que ir a tal sitio. ¿Ok? ¿A dónde te vas? 943-748-745. Mándame ese WhatsApp al toque nomás, no se afloja. Que ahorita te leo. Vamos con Enemy, Imagine Dragons y J.I.D. aquí en tu planeta.

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0: eso, gente. 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Y ahora sí, a ver, ¿a dónde te vas? Y dice así, Manuel dice, estoy yendo a Wong a comprar pan francés y huevos para mi desayuno. Buena. A ver, por acá me dicen, qué lindo, Gachi, lo que comentaste. Ay, realmente tú nos acompañas entreteniendo mucho a los chicos en el trayecto al cole, haciendo un camino más amigable y armonioso. Gracias. La mami de Marce, gracias, mami de Marce. Gracias por tus palabras. A ver, por aquí dice así, ¿a dónde te vas?
1: Hola, Gachi, después de todo mi loquerío de echar el refresco de la lonchera.
0: No digas.
1: Al pequeño,
0: anda, lo bañaste en jugo. Tranquila
1: y camino al trabajo.
0: Lo bañó en jugo. Hijito, hoy te vamos a bañar en jugo, ¿ya? No en la ducha, sino en jugo. Alexander Stan dice, yo más Tarzán tengo que ir al mecánico porque me toca recoger mi auto y luego ir a recoger unas compras que mi mamá hizo por internet. No sé qué habrá pedido, pero ahí vamos. No sé qué nueva aventura me espera hoy. Bien, qué bonito que lo veas así, ¿ah? Me gusta. Vamos a ver qué pasa hoy, ¿no?
2: Hello, Gachi te saluda, Richard. Yo más tarde me voy a Platanitos a pedir mis zapatillas que te estaba comentando la vez pasada.
0: Claro, claro.
2: Y de ahí a las 10 estoy esperando las ansias de ver el nuevo iPhone 18 Pro Max. Saludos.
0: ¡Eso!
3: Buenos días,
0: Gachi.
3: ¿Cómo estás?
0: ¿Qué tal, Ceci?
3: Alistando para ir a trabajar. Que tengas un excelente día. Gracias.
0: Ok, por acá dice Gachisita, good morning. Yo ya dejé a mi hija en el colegio y estoy camino a pasar mi revisión técnica vehicular. Espero que todo salga bien. Vamos, con fe. Gachi dice acá, en 20 minutos salgo para el gym y ustedes vienen conmigo. Bonito día. Igualmente, acá te acompañamos a sudar las lonjas. Por acá hay 30 segundos. Voy a acelerarlo.
4: Hola, Gachi, recontra mamacita. Te saluda Rafael de Surco. Nada, ya dije que te dejé a mi hija María Vázquez en el colegio y ahora rumbo a la clínica a unos exámenes médicos de laboratorio.
0: Ok.
4: Nada, Gachi, te felicito por el programa que haces, por los programas que haces y especialmente por el programa de 7 a 8 de la mañana, que llevas alegría, disipas el estrés del tráfico a los niños, a los jóvenes que van al colegio, y de verdad es excepcional lo que haces.
0: Gracias.
4: Un fuerte abrazo.
0: Gracias, qué bonito, gracias, gracias, gracias, gracias, porque cada vez que ustedes me dicen algo así, yo digo, pucha, sí vale la pena, ¿te das cuenta? Levantarme tan temprano, acostarme tan temprano también para estar recontra pilas, como si fuera mediodía ahorita, como si fuera mediodía. Son las 8 de la mañana con 23 minutos, quiero decirte con qué vamos, ¿ok? Con qué vamos para que arranques de una buena vez, porque quiero pasar a la otra secuencia que nos toca, quiero ver qué nos toca. ¡Ah! ¡Te encanta! Te encanta esta secuencia, así que con esto volvemos.
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0: Y ya, como sabes de qué trata, yo ya no te voy a estar explicando. Manda tu dedicatoria y pide la canción que quieras. Ya sabes que puede ser de cualquier género, de cualquier cantante, en cualquier idioma. Pero, eso sí, la dedicatoria bonita, porque si no, no sale. Salen las mejores dedicatorias, obviamente, ¿no? Aquí en Pide y Dedica. En Oh My Gachi Good Morning, manda tu Pide y Dedica 943-748-745. No te aloques, ¿ah? Que tenemos tiempo. Voy con dos canciones, luego nos vamos a tanda y luego ponemos los pide y dedica. Así que ni te me aloques ni me mandes cualquier cosa. Piensa bien, dedica bien y luego me mandas. Estás en Oh My Gachi Good Morning, aquí en tu planeta.

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5: ¡Ajá! Son las 8 de la mañana con 37 minutazos. Tengo, pide y dedica. Y dice así: quiero dedicar esta canción a mi hija Valentina, quien es mi niña arcoíris. Vale, eres el milagro más hermoso de mi vida y el amor más grande que existe en mi corazón. Te amo más de lo que las palabras puedan decir. Y esta es la canción para ti. Eres de Café Tacuba. ¡Qué bonito! ¡Qué bonito!

0: besito grande, grande. A ver, y por aquí dice así, tengo un audiecillo.
1: Buenos días, hola Gachi linda. Quiero enviar saludos para mi hija Ariadna y Kiara, que este año no la han pasado muy linda por el fallecimiento de su padre, pero sin embargo hemos salido adelante con mucho trabajo, esfuerzo, y que sepan que me tienen a mí para todo su apoyo, para lograr sus objetivos, y juntas estaremos saliendo adelante con todo el amor del mundo y la bendición de Dios. Te dedico esta canción, queridas niñas hermosas, tú eres mi religión de madre.

fondo. Nos vamos a canción y vuelvo ya con los últimos pide y dedica. En breve manda tu pide y dedica 943-748-745. Estás en Planeta, tu música en inglés.

0: minutos finales ya de esta segunda hora de programa. Son las 8 de la mañana con 51 minutos. 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Vamos con los últimos, pide y dedica, y dice así: Enrique, quiero dedicarle a mi hija Miquela esta canción, es para parejas, pero se presta para nosotros, porque ella cumplirá 18 y está en la edad de enamorarse. ¿Cómo ha crecido mi enana? Así le digo de cariño. Tengo que estar preparado para ese gran acontecimiento y le pido a Dios que conozca un buen hijo de Dios con buenas costumbres e intenciones. ¡Qué bonito! Aquí está tu pide y dedica, José Luis Perales, sonando históricamente aquí en el planeta.
1: Porque ha robado un trozo de mi vida.
0: Es un ladrón. Las abuelitas que nos escuchan, ahí está, José Luis Perales.
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0: Pero tú sabes que la historia verdadera de esta canción es eso, efectivamente, lo que tú manifiestas. Es para tu hija. Es la canción que José Luis Perales le hace a su hija. Porque su hija, justamente como la tuya, ya estaba en edad, pues, de tener un novio, ¿te das cuenta? ¡Qué bonito!
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0: Pa' su madre, José Luis Perales, increíble. A ver, por aquí, a ver, tengo un audiecillo que dice así.
3: Hola, Gachi recontra mamacita. Te saluda Elnor de Surco.
0: ¿Qué tal?
3: Quiero dedicarle la canción Un Loco de Antonio Roma para Fiorella. Una loca, tierna, estresante, gruñona, divertida, amorosa. De verdad tengo que ser un loco para soportarla y amarla tanto.
0: ¡Un loco!

Mira, qué bonito, ¿eh? Ritmos españoles. Y olé. Y por último, dice así, Alexander Stan, quisiera dedicarle esta canción a mi abuelita Alejandra. Te cuento que la cuido por las mañanas y por las tardes, y aunque a veces pierde la brújula y se olvida dónde está o quién soy, yo sé que en el fondo de su corazón siempre me tiene presente. Te cuento que hace unos días, viendo tele, me miró fijamente, me acarició el rostro y me reconoció. Me sonrió y me dijo, te dejé cuando eras niño y ya eres un adulto. Me abrazó y fue un momento bien emotivo. Y esta es la canción que le...

sí, con esta canción que se llama Gratitud, nos vamos a canción, gente. Entramos a la última hora de programa. Viene Frank Mendizábal y, por supuesto, eres de las personas que... Prepárate para comentar al 943-748-745. Estás en Planeta, tu música en inglés.

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0: Il vero, así es. Un poquito de belleza, pues, ¿no? Solo es lo único que sé decir en cómo se llama en italiano. Pero bueno, feliz día de la belleza por fuera, de la belleza por dentro. Para todas aquellas personas que se sienten bellas por dentro y por fuera. Como es que hay que sentirse, ¿ok? Te miras al espejo y dices, recontra mamacita, qué rica que estás. Ya está, porque si no se alaba uno, imagínate quién te alaba. Ok, son las 9:08 y ya está aquí. Él es Frank Mendizábal y esto es Planeta Místico. Así que muy buenos días y adelante, belleza de Frank.
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Buen miércoles para toda la gentita que ya está aquí conectadísima al planeta. Buenos días, Cachisita, y buenos días a todos los brujitos y brujitas, porque ya saben que hoy es miércoles de rituales, miércoles de brujear, miércoles de aquelarre aquí en el planeta. Y el día de hoy, amigo o amiga, te traigo un ritual precisamente. Ayer, ¿te acuerdas que estuvimos hablando de la luna llena? Luna nueva, Cachisita. Ya, pues ahora te traigo un ritual precisamente para esta luna. Porque como habíamos hablado ayer, estábamos decretando y diciendo las intenciones y todo. Pues esta luna nueva, como te dije, simboliza un momento de inicios, de renovación, ¿no? Ideal para poder detenernos, conectar con nuestros deseos y establecer aquello que queremos comenzar a cultivar. Apunta, amigo o amiga, en este momento, ¿qué materiales vamos a utilizar? Primero, una semilla. Puede ser de cualquier planta en general, ¿Qué más vas a necesitar? Una vela blanca, un poco de canelita en polvo también, ¿ok? Una flor pequeña, puede ser cualquier flor en general, puede ser una margarita, una rosa, un clavel, puede ser, y un hilo o cinta de color blanco. ¿Cómo vamos a hacerlo? Pues bien sencillo, vas a colocar la semilla frente a la vela y la flor a su lado. Toma unos minutos para pensar en una sola intención que quisieras hacer crecer durante este nuevo ciclo lunar. Colocas una pequeña cantidad de canela alrededor de la semilla y enciende la vela. Toma la semilla entre tus manos y repite: así como esta semilla guarda en su interior una nueva vida, yo siembro hoy mi intención, que crezca con claridad, confianza y propósito, y que llegue a mí aquello que esté destinado para mi mayor bienestar. Repito: así como esta semilla guarda en su interior una nueva vida, yo siembro hoy mi intención, que crezca con claridad, confianza y propósito, y que llegue a mí aquello que esté destinado para mi mayor bienestar. Luego de hacer este conjuro, por así decirlo, envuelve la semilla con el hilo o la cinta blanca y guárdala durante todo el ciclo lunar en un lugar especial. Cuando termine el ciclo, puedes plantar la semilla como símbolo de que aquello que comenzaste a intencionar ahora empieza a tomar forma. La luna nueva nos recuerda que los grandes cambios muchas veces comienzan de manera invisible, como una pequeña semilla que todavía no podemos ver crecer. Pero por ahora, vámonos con canción. Estás aquí en Planeta 107.7, tu música en inglés.

0: 18 minutazos, atención gente, porque los astros tienen algo que decirte. 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Y ahora sí, es momento de darte el tema del día de hoy y para eso...
1: Estamos miércoles, mitad de semana. Es momento de entrar en reflexión. ¿Eres de las personas que...
2: No.
1: Elige tu opción y comenta al 943-748-745. Esto es Oh My Gachi Good Morning.
0: Y entonces, ¿eres de las personas que... cada vez que se baña, se lava el pelo? ¿O te lo lavas de vez en cuando? No necesariamente todos los días, ¿no? Si es que te bañas todos los días, por favor, ojalá. ¿Eres de las personas que cada vez que se baña, se lava el pelo? ¿O te lo lavas de vez en cuando, ¿no? De repente te bañas hoy, te lavas el pelo, mañana te bañas, pero no te lo lavas. Pasado te bañas y sí te lo lavas y así. Un día sí, un día no. De repente tienes tu propia rutina, no lo sé. ¿Qué tipo de persona eres tú? ¿Eres de las que se baña y se lava el pelo todos los días que se baña? ¿O te lo lavas de vez en cuando? Cuéntame tu preferencia. ¿Qué tipo de persona eres tú? Al 943-748-745. ¿Eres de las personas que cada vez que se baña se lava el pelo? ¿O te lo lavas de vez en cuando? Cuéntamelo todo. Y mientras tanto suena Bruno Mars con Risk It All aquí en Planeta, tu música en inglés.

0: mañana, 27 minutazos, y este sábado al mediodía tenemos el ranking Planeta, que se prende más que nunca, porque aquí en Planeta tú mandas, tú eliges, tú decides qué canción suena en el ranking Planeta. Así que te dejo las opciones para que elijas cuál es la tuya.
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0: Ajá, si ya tienes cuál es la tuya, pues entonces anda a las historias de nuestro Instagram, arroba Radio Planeta FM, y vota por la tuya, que la ganadora sonará este sábado al mediodía en el ranking Planeta. Y entonces, ¿eres de las personas que cada vez que te bañas te lavas el pelo? ¿O te lo lavas pues de vez en cuando, no? No todos los días, ¿no? Hay gente que dice, no puedo lavarme todos los días, chica. A ver, Michelle dice, si yo no lo lavo, no me siento limpia. Entonces sí, champucito todos los días. Saludos desde que viva Chiclayo. Ahí está, desde el rico Chiclayo. Por acá está Miriam. Qué bueno que has vuelto a aparecer, Miriam, ¿ah?
1: Hola, Cachi. Buen día.
0: Buen día.
1: No me lavo el cabello todos los días porque me tengo que hacer los rulos y definírmelo. Y eso me demora como una hora, hora y media.
0: Ajá.
1: Así que no, pues no. Toca baño todos los días, pero lavo el cabello cada 2-3 días.
0: Ok, claro, para los rulos definidos. Pedro Pablo dice, good morning, recontra mamacita. Yo soy de las personas que se lava el cabello cada vez que se baña. Yo me baño 3 veces a la semana. Ah, bueno. O sea, no todos los días. Ok, bueno saberlo. Excepto en verano que me baño diario, dice, y 2 veces al día. Ah, ya, en verano te entra como la limpieza. Ok, a su madre.
2: Bueno, Gachi, yo sí soy de las personas que sí me lavo con champú bien mi cabello todos los días.
0: Ajá.
2: Hasta que me rasco para que salga todo ese sudor.
0: Para que salga toda la carca.
2: Es muy tropical para estar 100% aseado. Saludos.
0: Ok, ¿eres tú de las personas que cuando se baña se lava el pelo siempre o te lo lavas de vez en cuando? Cuéntamelo al 943-748-745. Vamos con Starships, Nicki Minaj, sonando aquí en tu planeta.

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0: 41 minutos. ¿Seres de las personas que cada vez que se baña se lava el pelo? ¿O te lo lavas de vez en cuando? Hiromi dice, hola mi recontra mamacita. Yo soy de las personas que cuando me baño me lavo el cabello. Si no, se me malogra el laseado, dice. Gachi, te escribe la gatita viajera, dice. Yo trato de lavarme interdiario. Interdiario el cabello, muy bien. A ver, por acá está Manuel.
1: Hola Gachi, Rubia Ricotuna. Yo soy una de las personas que todos los días, cuando me baño en la ducha, me lavo el pelo.
0: Ajá.
1: Quiero mandarle el saludo a mis mejores amigas, Yomi, Made, Betty, que es la prima de Made, y Melissa, de la playa de los Nuyos. Chau, pa.
0: Ok, a ver, por aquí dice Gachi Super Mega Mamacita. Soy de Caravallorc. Y bueno, eso era antes, ¿no? Que con todo el cabello. Ahora cada dos días me lavo el cabello, dice, porque ahora uso tinte. Y como comprenderás, hay que usar otros complementos para lucirlos bien. Humberto Zacarías dice, soy de las personas que cuando se baña, se lava el pelo. Ahí está, Lisi.
2: Hola, Gachi. Soy Lisi. Yo...
0: ¿Te lavas el pelo o no?
2: Me lavo el pelo dejando un día.
0: Dejando un día, ok. Claro, para que no se malogre.
2: Saludos a todos. Chao, te quiero.
0: Yo a ti, mi Lisi. A ver, Fer Flo de Villa María del Triunfo dice, yo soy de bañarme todos los días religiosamente por el trabajo que tengo en mi bodega. Pero el cabello me lo lavo dos veces por semana. Pero eso sí, lo engrío, ¿ah? Su recondicionador y luego su tratamiento para no quedarme pelado, dice. Alexis Caballero dice, hola Gachi, yo soy de las personas que me lavo el pelo dos veces usando un shampoo natural que mi mamá me trajo del mercado cuando me baño. Lo hago de 3 a 4 veces a la semana. Buena. Muy bien, entonces, ¿eres de las personas que cada vez que se baña se lava el pelo o te lo lavas de vez en cuando? Cuéntamelo. Son las 9:43, momento de escuchar a Radiohead y esto es Creep aquí en tu planeta.

0: mañana, 58 minutos, últimas respuestas. Cachi recontra mamacita. Soy Rafael y yo me lavo el poco cabello que tengo todos los días o cuantas veces sea necesario. Y Marc Anthony de Breña, Dios mío, ¿qué dice?
1: Anthony de Breña. Yo soy de las personas que me lavo interdiario el cabello, pero ajá, tengo que echarle laca. Porque cuando estoy en la calle, el viento me despeina.
0: Ah, te despeina. Despeinado, ajá, ajá, ajá. Despeinado, ajá, ajá, ajá. Buen gente, bien, bien, bien. Me quito, me borro, me voy. Se quedan con Jorge Aguayo, el player del planeta. Y, obviamente, con muy buena música. Así que no te desconectes del planeta. Cuídense mucho y chao.

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2: Venimos escuchando Sugar on My Tongue, Talia the Creator, sonando aquí en Planeta Tu Música en inglés, y comenzamos con todo. Player aquí en Tu Planeta. Yo soy Jorge Aguayo, me quedo contigo hasta la una de la tarde, tres horas poniéndole mejor lo más rico de la música en inglés que solo tiene este bello y pechocho planeta. 10 y 6 de la mañana comenzamos con todo, donde te voy a poner la mejor música en inglés, donde te voy a poner también mucha emoción, mucha alegría en esta mitad de semana, porque en verdad yo creo que la mitad de semana es el momento más complicado. Algunos dicen, no, que el inicio de semana, que el lunes, que es más difícil, que comience, que tiene que la flojera. No, para mí lo más difícil es la mitad de semana, porque dices, ya estoy, falta, y todavía no sientes que el fin de semana estaba tranquilo, ¿no? Más difícil. Como dices, chamar, estoy recién a mitad de camino. Algunos dirán, pero Jorge, ese es que ves el vaso medio vacío y no medio lleno. Sí, ¿y qué? Así soy, pecadosa. Entonces, nada, en fin. Por eso, fuerzas para la gente que ve como yo el miércoles, como un día como largo, complicado. Pero interesa. Lo importante es que tú te quedes conmigo escuchando la mejor música en inglés. Y lo más importante es que te voy a contar unos detallitos de la música en inglés, de videojuegos, de series y películas, como te tengo acostumbrado aquí en Player. Vamos con PIMP 50 Cent, que suena aquí en Planeta Tu Música en inglés. Game on. Bienvenidos, players. Buenos días.

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Buena canción de Katy Perry, Firework, sonando aquí en Planeta Tu Música en inglés. Te cuento que están saliendo ya anuncios de juegos para esta... para este año o inicios del próximo año. Entre estos está el remake de Resident Evil 2, 3 y 4, que son un remake para Nintendo Switch, que salen este 16 de abril. De octubre. Este 16 de octubre se viene con todo Resident Evil 2, 3 y 4, que además te cuento que van a ser para solamente versiones digitales. O sea, no vas a poder comprarlo como para la gente como yo, antigüita, que le gusta tener ahí su cartucho en el caso de Nintendo Switch, o su disco en el caso de PlayStation. Bueno, no, eso no, solamente va a ser para digital. Y además también han anunciado para Switch 2 que el 28 de enero se viene el nuevo Metroid, Ravenous, se llama ese videojuego, y va a ser en 2D. Sí, va a ser en 2D, o sea, no va a ser Metroid, va a ser como siempre girando para el costado, que básicamente es la forma donde se juega el 12. Vamos con más. Vamos con Safe and Sound, Capital Cities. Y suena aquí en Planeta Tu Música en inglés.

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Venimos escuchando Do It, Stray Kids, sonando aquí en Planeta Tu Música en inglés. Do It, Do It. Tremendo, pero tremendo rolón que suena aquí, obviamente, en la casa de la música en inglés, Planeta. Te cuento que Miley ya está en breve sacando su nuevo disco. Y la gente se ha emocionado, porque además ha dicho que su nuevo disco viene con concierto, con un concierto para enseñar ese disco al mundo. Y tiene 1.2 millones, así, repito, 1.2 millones de personas en fila para poder comprar las entradas para ese concierto. Así que muy poca gente va a poder ir, desafortunadamente, pero será motivo para que haga tour Miley Cyrus, ojalá. Lo que sí es que Miley había dicho que ya no quiere hacer tours, que le da un poco de flojera. Pero veremos si con ese nuevo, con esa nueva salida de música que viene con todo, será que se motiva para traernos nuevos conciertos. Y ojalá ya de una vez pase por acá. Vamos con Stereo Hearts, Gimplet Heroes, Adam Levine, y suena aquí en Planeta Tu Música en inglés.

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0: Venimos escuchando Animals, Martin Garrix, sonando aquí en Planeta Tu Música en inglés. Y este sábado, el mediodía, el ranking Planeta se prende más que nunca, porque como siempre, Planeta, tú mandas, tú eliges. Y tú decides qué canción suena en el ranking Planeta. Siente, así goza. ¿Cuál es la tuya? A continuación.
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Ya tienes tu favorita, entonces corre a nuestras historias en Instagram, arroba Radio Planeta FM y vota por la tuya. La ganadora sonará en el Ranking Planeta al mediodía, no te lo puedes perder. Vamos con Golden de los K-Pop Demon Hunters, que suena aquí en Planeta, tu música en inglés.

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Venimos escuchando Chanel de Tyla, sonando aquí en Planeta Tu Música en inglés. Y me acuerdo, perdón, cuando hice ese trend para las redes sociales Planeta y generé traumas en muchas generaciones. Adultos, niños, abuelos sufrieron con mi baile. Es lo que suele pasar. Pero si quieres ver ese baile y muchas más cosas, tienes que seguirnos en nuestras redes sociales, arroba Red Planeta FM. Si quieres seguirme a mí, yo más que feliz. Así, me emociona cada vez que me sigan en arroba el Jorge Aguayo. Arroba el Jorge Aguayo. Mis redes sociales tanto en TikTok como en Instagram. Gente, comenzamos con todo. La segunda hora de este hermoso programa que va de 10 de la mañana a 1 de la tarde. Siempre, todos los días son las 11 y 4 de la mañana. 11 y 4 de la mañana. Y el día de hoy, durante esta mañana, se han estado presentando un montón, la verdad, un montón de videojuegos. Varios videojuegos y varias películas. Hoy ha sido el día de presentar películas también. Y por ejemplo, se viene la película del creador de ChatGPT. Así es, de ChatGPT y el ascenso de Sam Altman, que es básicamente el creador de OpenAI, que es la empresa encargada de desarrollar ChatGPT. Está bien y dice: oh, Chat, ¿eres un locutor de radio? O tú le dices, yo lo que siempre uso ChatGPT es: ¿eres un cocinero experto en comida peruana? Causa. De verdad que funciona. Ayuda. Mira, si quieres cocinar algo rico, métele ahí con ChatGPT. Y se estrena el 25 de diciembre de este año. Todavía no hay fecha oficial para este lado de Latinoamérica, pero en Estados Unidos se estrena en Navidad. Para que la gente, cuando no tiene nada que hacer en Navidad, la gente va al cine a veces. Yo he ido al cine el 25, un montón de gente, chévere. Tienes ahí una opción más. Vamos con Beautiful Girls, Sean Kingston, y suena aquí en Planeta Tu Música en inglés. ¡Sey yo!

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Venimos escuchando con Whistle de Florida, sonando aquí en Planeta Tu Música en inglés. Y te cuento que Carrie, la serie, sí, de Carrie, de esta chica que es bulleada y poseída luego, que es una basada en la novela de Stephen King, ya tiene fecha de estreno en Prime Video. Va a ser el 7 de octubre y esta vez es dirigida por Mike Flanagan. Así que nada, se viene con todo Carrie, que nada, tiene una escena, tiene dos versiones en el cine y se viene ya la versión, pero a nivel series, y se viene, pero bravo, bravo, bravo. Vamos, Hyun Baggins, y se ve con miedo, se ve que te va a dar miedo. Vamos, Hyun Baggins, Man's King, y suena aquí en Planeta Tu Música en inglés.

Venimos escuchando Rolling in the Deep, Adele, sonando aquí en Planeta Tu Música en inglés. Y paren toda, te tengo una noticia que te va a abrir el apetito, siendo las 11:38, te juro, ¿eh? Me acaban de dejar, de datear, perdón, que vuelve Maestros Cusqueña el festival. Imagínense a los bravos de la cocina reunidos en un solo lugar, más de 30 restaurantes, zona de emprendedores y experiencias de maridaje brutales para disfrutar con unas cusqueñas cero bien heladitas. 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En verdad, Maestro Jujeña, es espectacular este festival. ¿Cómo? ¡Qué bestia! ¿Cómo he gozado? Porque aparte hay experiencias espectaculares y además, ¿cómo he gozado con la comida? Uf, y con mi cusqueñita al costado. ¡Hala! ¡Qué rico, Dios mío! Vamos con No Time to Talk, Jonas Brothers, y suena aquí en Planeta Tu Música en inglés.

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hace Venimos escuchando Turn the Lights Off, Cato John, sonando aquí en Planeta Tu Música en Inglés, y comenzamos con toda la tercera y última hora de Player. Yo soy Jorge Aguayo y me quedo contigo hasta la una de la tarde, una hora más, poniendo lo más rico, lo más pechocho de la música en inglés que suena aquí en este bello planeta. Te cuento que en este momento están anunciando el iPhone Pro 18, que vamos a ver si es que efectivamente los rumores o no se cumplen de que va a ser como si fuera un librito. Veremos, todavía no lo dicen, así que nada, apenas lo digan, ya empezó la conferencia y apenas lo digan veremos. Los rumores de que va a ser un librito, ¿es real o no es real? Ya en breves sabremos. Vamos con Pumping Black Eyed Peas y suena aquí en Planeta Tu Música en Inglés.

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Venimos escuchando Do It, Do It, Do It, sonando aquí en Planeta Tu Música en inglés. Oye, ya como te decía, ya presentaron el iPhone Pro. Y la verdad es que nada, está bastante, bastante parecido al anterior. Solamente que hay mejor cámara, mejor batería, mejor inteligencia, más fuerza en el equipo, por lo que nada, va a correr mejor las cosas, pero al final nada. Toda la vaina que iba a ser plegable y todo lo del floro que nos metieron, nada, recontra fake, así que nada, así pasó. Qué triste, caramba, qué triste. Así, gente, volvemos con más y vamos con Mr. Saxo Beat, Alexander Stan y Sonic en Planeta, tu música en inglés.

Venías escuchando We Are One, de Pitbull, Jennifer López y Claudia Leite, sonando aquí en Planeta Tu Música en inglés, y con esa canción Player ha llegado a su fin. Yo soy Jorge Aguayo, nos encontramos el día de mañana con más Player aquí en Tu Planeta. Que tengas un excelente, pero un espectacular miércoles, pásala genial, te quedas con Karina en Sí Soy, de 1 a 4, de 4 a 5 Planeta en Línea y 5 a 8 After con Fabiana, para luego harta buena música como siempre. Gente, lo dejo con Preaching the Moonlight, YG Marley, que suena aquí en Planeta Tu Música en inglés. En un momento sigue en mover. Chau mi gente, adiós.

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Hello, ¿qué tal? ¿Cómo estamos? Ya mitad de semana, miércoles 9 de septiembre aquí en Planeta. Soy Karina Betancourt y arrancamos con Sí Soy. Acabamos de disfrutar además Don't Say You Love Me de Jean aquí en Planeta. Y bueno, espero que estés teniendo una buena semana. Estoy bien contenta, la verdad, porque además de que de alguna forma u otra parece que... Es que así somos los Virgo, solemos ser... A ver, ¿dónde están los Virgo, por favor? Escríbame por WhatsApp, cuéntenme, porque me parece que somos de... Nos gusta celebrar todo el mes. O sea, es mes de cumpleaños, no es día de cumpleaños, es mes, para que lo sepan. Así que, bueno, estoy bien contenta porque pues me siguen llegando regalos cumpleañeros por ahí de amigas que están lejos, algunos presentes, algunas sorpresitas, y sobre todo estoy feliz porque hoy me voy a comer cevichito. ¡Qué rico! Está raro el clima, ¿no? Está bien extraño porque amaneció, a ver, todo húmedo, parece que había llovido o garuado un poco, pero así hacía un bochorno y un calor que parecía verano. De verdad que una locura. Salí del gym y de pronto se fue todo el calor, viento. Está como raro. Sabemos de que el mundo está medio loco, así que recuerden siempre tener, por si acaso, cerca su mochila de emergencia y tener mapeado las rutas de escape o las zonas seguras en caso de sismo. Siempre, siempre está, es bueno, no está de más. Vamos con más buena música, que se viene Mockingbird de Eminem aquí en Planeta, tu música en inglés.

shut up. Acabamos de disfrutar Stupid Song de Olivia Rodrigo aquí en Planeta. Son la 1:33 de la tarde y bueno, pues es momento de activarnos con un poco de chimichimi. Y se trata de Jacob Elordi, el galán, el rompe y roba corazones de tantas de nosotras. Se está rumoreando que podría ser un, lo que se llama, social climber. Es decir, como alguien que se aprovecha de, digamos, no sé si decir ciertas chicas, pero aprovecha esas relaciones para, pues, como que subir de estatus o incluso de economía. El rumor existe, ahora que está él saliendo con Kendall Jenner, de que resulta que Kendall estaría encargándose de las cuentas de Jacob Elordi. Imagínense, estaría, Kris Jenner, por ejemplo, su hermana, dicen que no aprueba la relación justamente por estos temas, ¿no? Kendall cubriría los gastos del 100% de su relación e incluso que ya estarían en planes de casarse. Eso se cree, se dice, todo el chimichimi, por supuesto. Pero ¿de dónde sale este chimichimi de que Jacob Elordi sea un social climber, Cari? A ver, dame pruebas. Bueno, Jacob Elordi estuvo antes de conocer a Joey King, vivía en su carro. Joey King, por ejemplo, él vivía en su carro mientras él buscaba como mejorar, encontrar otro trabajo, papeles en Hollywood, que no es fácil. Cuando estuvieron juntos, vivían en casa de Joey y ella lo ayudaba económicamente. Lo mismo sucedió con Kaia Gerber. Varias fuentes han reportado que mantenían como que esto mismo, ¿no? Que Jacob aceptó convivir con ella para evitar, pues, como, digamos, que se sigan comentando este tipo de chimichimis y que ella también estaría como apoyándolo. Incluso se rumorea que salió con la gran Zendaya, pero Zendaya sabemos que es un mujerón. Con ella no iba a poder. Y efectivamente, parece que el vínculo terminó tan mal que hasta evitan verse o incluso grabar escenas juntos. ¿Qué opinan ustedes? ¿Qué opinan? Yo creo que ahí puede venir el tema del día, ¿no? ¿Ustedes estarían con alguien súper guapo, pero que es así un convenido? Ay, Dios mío, no sé si esto será verdad o no, pero en verdad que me rompe la ilusión que tenía del gran Jacob, ¿eh? Vamos a ponerlo en historias, ¿qué les parece? Y al final del programa damos los resultados de qué es lo que ustedes preferirían. Vamos con más buena música que se viene, Titanium de David Guetta, aquí en Planeta, tu música en inglés.

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Spotify de James Arthur aquí en Planeta. Son las 1:58 y te cuento que ya salió el esperadísimo iPhone 18. Atención los amantes de la tecnología y sobre todo de pues los iPhones, porque está bastante interesante. No solamente ha salido el iPhone 18, sino que también el primer iPhone plegable. ¿What? ¿De qué estás hablando? El costo y el costo de estos dos. Bueno, el iPhone plegable está desde como nada más que $2,000. Dios mío, imagínense. ¿Pero de qué se trata todo esto? ¿Por qué lo han hecho plegable? ¿Cuál es la diferencia en el nuevo iPhone 18 además? Bueno, te lo comento en breves. Así que todos los amantes de la tecnología y sobre todo de los iPhones, quizás eres creador de contenido o simplemente te gusta pues tomar buenas fotos, buenos videos, en breves te resumimos todo sobre el nuevo iPhone. Mientras tanto, continuamos con más porque se viene Treasure de Bruno Mars aquí en Planeta.

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2: Arrancamos con la segunda hora de Sí Soy, siendo las 2:05 de la tarde. Esto fue Sugar on My Tongue de Tyler and the Creator aquí en Planeta. Y ahora sí, llegó el momento sobre el lanzamiento, el último lanzamiento de Apple. Uno de los momentos tecnológicos más esperados para los amantes de los celulares. Resulta que no va a haber iPhone 18 base, como es en otros años, que pues es un iPhone mucho más accesible. Esta vez va a haber iPhone 18 desde el Pro y Pro Max desde los $1,200. Por supuesto, por fin con una cámara, una mejor cámara que ya otros Androids han estado implementando. Se ha mejorado muchísimo también la capacidad, la duración de la batería, por supuesto. Sin embargo, es este iPhone plegable lo que está llamando mucho la atención, porque es el primer iPhone de este tipo. Este iPhone es como doble pantalla. Entonces es por eso también que cuesta el doble, ¿no? O sea, estamos hablando de unos $2,000 y en realidad no está tan dirigido a creadores de contenido o a gente que quiere como hacer videitos y fotitos, sino más bien a empresarios que necesitan pues estar en Excel, necesitan ver documentos, como que está más dirigido a este tipo de personas. Y bueno, pues $2,000 es un montón. Así que bueno, es muy innovadora, sin embargo, este nuevo iPhone. Y además aprovecharon en también publicar el lanzamiento de los nuevos AirPods, que tienen una mejor cancelación de ruido, más durabilidad, mejor sonido, y lo mismo pues con el nuevo Apple Watch. Así que bueno, en realidad está interesante este lanzamiento de Apple. Por supuesto, hay muchas características más, son un montón. He tratado de resumir y contarles como lo que creo que puede llamar más la atención, pero es este iPhone plegable lo que pues ha dejado boquiabiertos a muchos. Vamos con más buena música, que se viene Give It Up To Me de Sean Paul aquí en Planeta, tu música en inglés.

0: con I Knew You Were Trouble aquí en Planeta. 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

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Vamos con más buena música, que ahora se viene Die With A Smile de Lady Gaga y Bruno Mars. Y lo escuchas aquí, en Planeta.

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1: Disfrutar California Girls de Katy Perry y Snoop Dogg aquí en Planeta. 2:54 de la tarde y te cuento, atención sobre todo los amantes de los dinosaurios. Miren, justo que hablábamos de la película la que acaba de salir con Anne Hathaway, final de la calle de Oak Street. Oigan, que no la llegué a ver, por cierto, qué pena. Bueno, ya la veré. Resulta que por fin se concluyó la excavación de un fósil hallado en el 2025 en Portugal, que resulta que es un dinosaurio de 146 millones de años. ¡Qué locura! El fósil, que fue descubierto en un acantilado de Torres Vedras, al norte de Lisboa, se trata del fémur de un anquilosaurio, es decir, un grupo de dinosaurios herbívoros del Jurásico Superior. Es que esto parece realmente de película. En la zona también fueron hallados además fósiles de un cocodrilo y un ornitópodo, imagínense. Pero bueno, lo más interesante es que este podría ser el mayor saurópodo de Europa, imagínense, es un gran descubrimiento, qué locura. Espero que se pueda ver pronto en un museo porque debe ser impresionante de ver. Vamos con más buena música, que ahora se viene As It Was del gran Harry Styles aquí en Planeta.

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hizo y acabamos de disfrutar Chanel de Tyla aquí en Planeta. 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Oigan, justo creo que me está haciendo falta. Hoy entrené fuertísimo temprano. Y eso, justo había subido una historia contando algo del clima. No me acuerdo que estaba reflexionando en mis redes sociales. Y era como, ¡ay, un perrito! Eso que te distraes en una. Ahí está, para que veas. Ese te ayuda a la concentración. Para que no te pase como ardilla y te vas. Vamos con más buena música que se viene. Poker Face de Lady Gaga. Aquí en Planeta, tu música en inglés.

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1: Acabamos de disfrutar No Time to Talk de los Jonas Brothers. Y a ver si sabías esto, porque si eres un verdadero fanático o fanático de los Jonas Brothers, tienes que saber que esta canción estuvo guardada durante años antes de convertirse en un hit. La canción, si la escuchas, pues algo familiar. Vamos a ver si con esto te refresco un poquito más la memoria. Suena familiar, ¿verdad? Bueno, la canción fue escrita aproximadamente 7 años antes de su lanzamiento y los Jonas Brothers finalmente la terminaron en el 2024, o sea, hace 2 años. ¿Por qué decidieron rescatarla? Pues porque sentían que representaba perfectamente las influencias musicales con las que crecieron. O sea, en su familia, sus papis les encantaban los Bee Gees. De hecho, tiene una interpolación de Stayin' Alive, claramente, por aquí lo escuchamos, de los Bee Gees, grupo que escuchaban desde pequeños, pues gracias a sus padres. Terminó siendo el segundo sencillo de su álbum Greetings from Your Hometown, lanzado en el 2025, justo cuando celebraban 20 añazos de carrera. A veces, una canción, para que veas, no es que llega tarde, simplemente estaba esperando su momento.

momento, ahí está, para que sepas que esta canción, no sé, para mí tenía algo de nostalgia ya por sí, tenía algo familiar, ¿no? Ir a esto. Yo ya lo he dicho, este es el año de la nostalgia, todo está volviendo y no sé tú, ahorita estamos con el tren de los 80s, de cómo te verías, a mí me encanta. Vamos con más buena música que se viene, Bring Me To Life de Evanescence, aquí en Planeta, tu música en inglés.

disfrutar Someone Like You de la gran Adele. Qué preciosa voz que tiene esta mujer. Por supuesto, continuamos aquí en Planeta. Son las 3:57 de la tarde. Eso quiere decir que es momento de despedirme, pero nos reencontramos mañana de 1 a 4 de la tarde. Igual te dejo en excelentes manos, ¿eh? Porque ahorita llega Faba con el chimichimi de la tarde y continuamos aquí con lo mejor de la música en inglés. Tú sabes que aquí es de otro planeta. Vamos con más. Recuerda que, eso sí, que tengas un excelente miércoles, mitad de semana, ya falta poquito, así que ánimos con todo y activarnos con la buena música, porque bien sabes que buenas vibras y soy, y sé muy bien que tú también, y por eso escuchas Radio Planeta 107.7, tu música en inglés. Así que vamos con más, que es Leave the Door Open de Bruno Mars aquí en Planeta. Nos vemos hasta mañana. Chau, bye.

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con el programita de hoy, miércoles, ombliguito de semana. Veníamos escuchando a Katy Perry aquí en Tu Planeta y sigue conectadísimo que esto recién comienza, recién está empezando. Así que seguimos aquí en el After, activando la tarde como tiene que ser y como corresponde. Vamos con Blinding Lights, The Weeknd, aquí en Planeta, tu música en inglés.

estamos escuchando Anxiety de Duichi aquí en Tu Planeta y continuamos aquí en El Planeta. Pero a ver, les tengo una pregunta. Si en este momento empezara un sismo, ¿sabrían qué hacer? Bueno, justamente hoy les traemos unas recomendaciones para esa situación. Lo primero que deben hacer es mantener la calma, respirar y tomar acción lo antes posible. Para eso deben alejarse de las ventanas, repisas y objetos que puedan caer. Luego, ubicarse en la zona segura que ya identificaron en casa. Y si el movimiento es tan fuerte que no puedes mantenerte en pie, agáchate, cubre y o sujétate. Si estás en un edificio, recuerda, no corras hacia las escaleras mientras está temblando y no uses el ascensor. Y cuando corresponda evacuar, hazlo por las rutas señalizadas sin correr, empujar, gritar ni regresar. En las redes sociales de Radio Planeta te contamos qué hacer durante un sismo y encuentra más información en planeta.pe, porque los sismos no se pueden predecir, pero sí podemos prepararnos. 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Ahora sí, vamos con This Love, Maroon 5, aquí en Planeta, tu música en inglés.

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0: estamos escuchando Hey Mama de David Guetta aquí en Tu Planeta. Y ya les tengo planzote para el fin de semana. 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Porque como siempre en Planeta tú mandas, tú eliges, tú decides qué canción suena en el ranking Planeta. 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

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Vamos ahora con Don't Stand Now, Dua Lipa, aquí en Planeta, tu música en inglés.

0: 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Llega la hora. 6 y 1. 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

arrancamos la segunda hora del After con toda la buena vibra y con toda la buena actitud aquí en Tu Planeta. Veníamos escuchando Bad de David Guetta aquí en Tu Planeta y esto continúa una. Estamos, uy, tenemos para rato, nos quedamos hasta las 8 de la noche. Vamos ahora con One Kiss, Calvin Harris y Dua Lipa aquí en Planeta, tu música en inglés.

estamos escuchando Golden de K-Pop Demon Hunters aquí en Tu Planeta. Y yo les pregunto, les tengo una pequeña consultita. Si ahorita, en ese momento, empezara un sismo, ¿sabrían qué hacer? Bueno, justamente hoy les tenemos unos recordatorios, unas recomendaciones para esta situación. Lo primero que deben hacer es mantener la calma, respirar y tomar acción lo antes posible. Para eso, deben alejarse de las ventanas, repisas y objetos que puedan caer. Luego, ubicarse en la zona segura que ya debieron identificar en casa. Es muy importante identificar las zonas seguras en casa también, no solamente en centros comerciales, en el banco, en el restaurante, no. En casa también es importante identificar las zonas seguras. Si el movimiento es tan fuerte que no puedes mantenerte en pie, agáchate, cúbrete o sujétate si estás. Y bueno, también si estás en un edificio, recuerda, no corras hacia las escaleras mientras está temblando. Y tampoco uses el ascensor. Y cuando corresponda evacuar, hazlo por las rutas señalizadas, sin correr, empujar, gritar ni regresar. En las redes sociales de Radio Planeta te contamos qué hacer durante un sismo. Encuentra más información en planeta.pe. Porque los sismos no se pueden predecir, pero sí podemos prepararnos. 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Vamos ahora con Without Me, Eminem, aquí en Planeta, tu música en inglés.

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Estamos escuchando One Way or Another de One Direction aquí en tu planeta. One Direction nunca falla. One Direction sigue presente y claro que ahí es hasta aquí en el planeta, obviamente. 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Vamos ahora con Finest, Bruno Mars y Cardi B aquí en Planeta, tu música en inglés.

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1: 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Llega la hora. 7 en punto.